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1: Mira, el futuro de la empresa SEAT está garantizado, llamémosle SEAT o Cupra. Es decir, yo hoy ponía un ejemplo con una empresa gasística, que en este caso es Cepsa, que ya no se llama Cepsa, se llama Novo o Mueve, ¿vale? Es decir, lo que estamos haciendo un poco, intentando, yo llevo años diciendo ya que cuando todos los presidentes han venido a explicar hay futuro para SEAT, tenemos un plan B, es decir, yo siempre he denunciado que no se podía engañar ni a una plantilla, ni se podía engañar a un gobierno, ni se podía engañar a nadie de la sociedad española, porque yo creo que va todo más allá de todo esto. Es decir, por lo tanto, primer punto, las instalaciones, las fábricas de SEAT y Cupra están garantizadas y habrá empleo garantizado en los próximos años. Otra cuestión será las decisiones que tiene que tomar el consorcio respecto a modelos de SEAT que estamos haciendo en la actualidad, si se van a electrificar o no. Hoy nos ha tomado esta decisión, por lo tanto, tranquilidad a la red comercial, tranquilidad a los futuros clientes que quieran comprar SEAT, porque SEAT seguirá fabricando coches SEAT los próximos años, y tenemos tiempos para buscar esas soluciones o esa segunda plataforma que podamos seguir teniendo para seguir fabricando, en el caso hipotético que al final no pudiéramos electrificar algún modelo SEAT, pero por eso el convenio de hace 4 años ya exigíamos UGT y comisiones, que debería de tener una segunda plataforma, porque es fundamental. La segunda plataforma es la que nos va a equilibrar en el caso hipotético de que no podamos electrificar SEAT o algunos modelos de los que hoy estamos fabricando actualmente, es la que nos va a compensar esa bajada de esos modelos con esa segunda plataforma para saturar las instalaciones de Martorell. Mire usted si estamos bien en este momento, y es un momento dulce. Desde el punto de vista, en julio hacíamos fijo a 450 personas de plantilla. Ahora en octubre vamos a hacer 150 personas más de plantilla que trabajan de TT en los últimos años con nosotros. Y por lo tanto vamos a seguir en esa línea, porque es necesario seguir aumentando la plantilla para dar curso y para dar un buen aprovechamiento a las instalaciones y al volumen de ventas que tenemos en estos momentos.
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1: No, principalmente el primer enfoque que la empresa ha planteado, ya por no la reunión de hoy, sino en los meses anteriores que hemos abordado estas cuestiones, principalmente los 50.000 están centrados en las fábricas de Alemania, ¿no? Es decir, pero aquí no nos vamos a olvidar que el sindicato alemán no va a dejar la puerta abierta para que todas las reestructuraciones puedas tener. Aquí todas estamos afectadas, todas podemos tener una parte de afectación, y por lo tanto tenemos que ver en ese sentido. Es decir, yo creo que SEAT en estos momentos es de las más productivas de Europa dentro del consorcio Volkswagen. Tanto la formación, la cualificación de los trabajadores y las trabajadoras ha sido fundamental para la adjudicación del ID2 Polo y del Raval Cupra, que estamos haciendo como dos coches pioneros dentro de la movilidad urbana para el territorio. Y por lo tanto, en ese sentido, tenemos que decir, y estamos satisfechos del lanzamiento que estamos fabricando y que estamos realizando, y por lo tanto seguiremos en esa línea.
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1: Muchas gracias a vosotros.
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